Bienvenidos y buenas tardes. Aquí estamos vacilando y bailando por la noche. 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Gracias por escuchar.

la parte inferior de la tabla periódica hay algunos metales que no parecen pertenecer a ella. Por esa razón, son ignorados por la mayoría de las personas.

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